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3: 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Son las 6, con 2 minutos.
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2: Son las 6 con 26 minutos.
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2: Son las 6:38.
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0: Son las 6 con 53 minutos. 99.1 es tu frecuencia favorita.
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2: Son las 7 con 3 minutos.
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2: Son las 7 con 18 minutos.
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5: Son las 7 con 29 minutos.
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2: Son las 7 con 38 minutos.
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2: Son las 7 con 49 minutos.
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2: Son las 7 con 59 minutos.
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2: Son las 8, con 3 minutos.
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4: Son las 8 con 17 minutos. 99.1 es tu frecuencia favorita.
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2: Son las 8 con 27 minutos.
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2: Son las 8:39.
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2: Son las 8:52.
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4: Son las 9:02.
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1: Son las 9 con 15 minutos. 99.1 es tu frecuencia favorita.
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2: Son las 9:27.
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2: Son las 9:37.
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3: ¿Y ahora? ¿Qué es eso?
4: ¡Un platillo volador! ¡Ay, hueso!

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1: Son las 9:51.
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2: Son las 10, con un minuto.
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1: Son las 10 con 12 minutos.
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2: Son las 10 con 26 minutos.
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2: Son las 10 con 38 minutos.
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2: Son las 10 con 52 minutos.
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1: Son las 11, con 2 minutos. ¡Súbele! 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
2: Son las 11, con 11 minutos.
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2: Son las 11 con 26 minutos.
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2: Son las 11:36.
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2: Son las 11 con 49 minutos.
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2: Son las 11 con 59 minutos.
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0: Son las 12, con 2 minutos.
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2: Son las 12 con 10 minutos.
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2: Son las 12 con 23 minutos.
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1: Son las 12 con 31 minutos.
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2: Son las 12:44.
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2: Son las 12 con 54 minutos.
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0: Es la una, con un minuto.
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2: Es la 1:11.
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2: Es la 1:25.
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1: Es la 1:36.
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2: Es la 1:52.
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0: Son las 2 con un minuto.
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2: Son las 2 con 15 minutos.
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2: Son las 2 con 24 minutos.
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2: Son las 2 con 36 minutos.
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2: Son las 2 con 50 minutos.
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2: Son las 2:59.
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0: Son las 3, con 3 minutos.
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2: Son las 3 con 17 minutos.
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2: Son las 3 con 26 minutos.
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1: Son las 3:36.
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2: Son las 3:49.
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2: Son las 3 con 58 minutos.
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0: Adiós.
1: Son las 4 con un minuto.
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2: Son las 4 con 12 minutos.
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2: Son las 4 con 26 minutos.
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1: Son las 4 con 35 minutos.
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2: Son las 4 con 47 minutos.
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2: Son las 4:56.
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2: Son las 5 con 13 minutos.
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2: Son las 5 con 23 minutos.
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2: Son las 5 con 33 minutos.
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2: Son las 5:45.
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2: Son las 5 con 55 minutos.
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0: Son las 6 con 3 minutos.
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2: Son las 6:16.
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2: Son las 6:26.
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2: Son las 6:36.
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2: Son las 6:49.
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2: Son las 6:55, 21 grados.
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Niños y niñas, sean bienvenidos a su programa Espacio Infantil en este martes 12 de mayo. Rápidamente, ingeniero, buenos días. La hora exacta, póngame pantalla. 7:06, que no se haga tarde. Con el gusto de hoy y de siempre le saluda a su amigo Tommy. Gracias por estar aquí. Nuestra línea de contacto totalmente lista. Anótele 87-17-35-55-02. Ingeniero, momento de mandar el gallazo a los niños y las niñas que se encuentran en brazos de Morfeo. Niños y niñas, a despertar. El día ya inició. Recuerden que la escuela los está esperando. Sí, los está esperando con los brazos abiertos. Bueno, aprovecho para mandar un saludo muy especial a la gente que está a través de mis redes sociales como Tommy Espacio Infantil. Gracias por estar aquí. El saludo también para la gente que nos escucha en Torreón, Gómez, Lerdo, San Pedro, Matamoros, Viesca, hasta donde llega esta señal a través del 99.1 de FM, La Perla. Recuerden que estamos totalmente en vivo desde esta bellísima comarca lagunera. Niños y niñas.

0: saludo muy especial para los niños. Por cierta situación se encuentran internados en los hospitales. Mándese el besito, ingeniero. Que se recuperen. Importante que le echen muchas ganas y se tomen su medicamento. Vámonos con música y regresamos. Recuerden que están escuchando su programa que se llama
1: El Espacio Infantil.
0: Muy buenos días. Vámonos con música. Adelante.

0: Mándame tus saludos, tus peticiones musicales, tus felicitaciones a través del WhatsApp 8717355502. Tu mensaje de voz, tu mensaje escrito, con gusto le vamos a dar salida y seguimos avanzando en Espacio Infantil.
1: 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Segundo acto, una paleta se derrite. Tercer acto, una paleta se derrite. ¿Cómo se llamó la obra? Era de hielo.
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0: Gracias por estar aquí. Vámonos con los mensajes a través de Facebook, que son bastantes. Ingeniero Pantalla, Pantalla. Niños y niñas, este fuerte aplauso es para nuestra mami Elizabeth Hernández, que está en línea. Buenos días, mensaje, dice Tommy, un saludo para mi abuelita Manuela. A ver, mándele el besito a la abuela. Abuela, gracias por estar aquí. A Manuelita Alvarado, también a la familia Ávila Alvarado, que nos escuchan todos los días en Bermejillo. Gracias, gracias, gracias por estar aquí. ¿Quieren el bosque de la China? Ingeniero, vaya anotando. Muy bien, seguimos avanzando. Niños y niñas, este fuerte aplauso es para nuestra mami Candy Hernández Ávila, que está en línea. Mensaje de mamá, buenos días, Tommy. Bendecido día, muy bien. Saludos para, mira, para Jimena y para Aranza. A ver, ingeniero, mándeles el besito a Jimena y Aranza. Muy bien. También un saludo especial para su sobrino Diego. A ver, mándele el besito a Diego, ingeniero, que se escuche ese besito. Ah, muy bien, ya quedó. Claro que sí, también un saludo para su hermana Elizabeth, que siempre escucha en el programa. Gracias, gracias, gracias por estar aquí. Seguimos avanzando, mensaje, pantalla. Este fuerte aplauso es para mamá Elizabeth Morales, que está en línea. Buenos días, mensaje, dice saludos para Josué Barrios, de parte de mamá Nancy, que no se quiere despertar. A ver, ingeniero, mándele el gallazo. A despertar, el día ya inició. Recuerda que la escuela te está esperando. Sí, te está esperando con los brazos abiertos. ¿Quieren la canción Abejita Chiquitita? Vaya anotando, y gracias, gracias, gracias por estar aquí. Regresa nuestra mami Candy Hernández, dice Tommy, puedes poner la canción del Pecha Cabecha, gracias, saludos para ti y para el ingeniero. Ingeniero, ándele, ya le están mandando saludos. Seguimos avanzando. Ixetol está en línea. ¡Fuerte el aplauso! Dice buenos días. Saludos para Fátima. Mira, Fátima Victoria. Y también quieren la canción El Pecha Cabecha. ¿Cómo que se quedó dormida? A ver, mándele un gallazo, ingeniero. Gallazo, a despertar. El día ya inició. La escuela los está esperando. Sí, los está esperando con los brazos abiertos. Importante, papá, mamá, el desayuno es importantísimo. Vamos con llamada. A ver, buenos días, ¿quién está en la línea? Hola, buenos días. A ver, indíqueme, ingeniero, si tenemos la llamada. Buenos días, ¿quién está en la línea?
1: Tania.
0: Aplauso para Tania. ¿Es Tania?
1: Tania.
0: Aplauso fuerte.
1: Tania.
0: Ah, muy bien. ¿Lista para mandar tus saludos?
1: Sí.
0: Adelante, ¿a quién saludamos?
1: A mi mamá.
0: ¿Cómo se llama mamá?
1: Fernanda.
0: Un saludo para ella, ingeniero, mándele un besito. ¿A quién más saludamos?
1: A mi hermanita y a mi papá.
0: Muy bien, con mucho gusto. ¿Cómo se llama papá y cómo se llama tu hermanita?
1: Mi hermanita Luna.
0: Mire, mándele el besito a Luna. ¿Y papá, cómo se llama, papá?
1: Saúl.
0: Mándele el saludo, papá Saúl. ¿Cuál melodía escuchamos? ¿Cuál?
1: La de Hakuna Matata.
0: Bueno, con mucho gusto, pero recuérdales que tu programa se llama...
1: Espacio Infantil.
0: Y gracias, gracias, gracias por estar aquí. Seguimos avanzando. Vámonos con música, ingeniero. Indíqueme qué vamos a hacer. A ver, póngase el micrófono que no lo escucho. Correcto. Vamos con mensaje, vamos con llamada. Recuerden, nuestra línea de contacto está totalmente lista. 87-17-35-5502. Vamos con la llamada, ingeniero. A ver, buenos días, ¿quién está en la línea?
2: Hola, Tommy.
0: Hola, ¿quién habla?
2: Luciana.
0: Aplauso para nuestra amiga Luciana. Luciana, ¿lista para mandar tu saludo, sí o no?
2: Sí.
0: Adelante, ¿a quién saludamos?
2: A mi papá.
0: Yes.
2: A mi mamá.
0: Ok.
2: A mis hermanas.
0: Muy bien. ¿Sí?
2: Vamos al cole.
0: Ah, ¿en cuál cole estudias?
2: En el América.
0: Ingeniero, mándele un fuerte aplauso y muchos besitos a los niños que estudian ahí. ¿Cuál melodía te gustaría escuchar? ¿Cuál?
2: Viejo con el costal.
0: Con mucho gusto, pero antes recuérdales a tus amigos que tu programa se llama
2: Espacio Infantil.
0: Y gracias, gracias, gracias por estar aquí. Vámonos con música. Ingeniero, si está listo, a ver, hágame una seña. Ah, muy bien. Vámonos, vámonos con música. ¡Adelante! Y chúbale, chúbale a la radio. Está en la perla.
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5: Niños y niñas, seguimos avanzando en tu programa que se llama
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5: En este martes 12 de mayo, la hora exacta, pantalla, 7:20. Ah, no me le mueva, 7:23. ¡Que no se haga tarde! La pregunta para papá y para mamá, ¿ya está el desayuno? ¿Sí o no? Eso me dicen. Recuerden que tienen que estar totalmente sabrosote. La importancia de que el niño vaya presentable a la escuela, que vaya de excelencia, pantalón, camisa, blusa, falda bien planchado, el zapato bien boleado. ¡Listo los niños y listo los papás de los niños! Vamos con llamada. Buenos días, ¿quién está en la línea?
7: Hola, Juliana.
5: Hola. A ver, una vez más, traducción. ¿Quién está en la línea?
7: Juliana.
5: ¡Aplauso para Juliana! ¿Lista para mandar tus saludos?
7: Sí.
5: Adelante, Juliana.
7: Para América, para Andric, para Led, para Carol, para Leani, para Hassani, para Giovanni, para Gilberto y para Maive.
5: Para todos ellos, ¡un súper saludazo! ¿Desde dónde nos escuchas?
7: Desde Atalaya, Coahuila.
5: Ah, muy bien. Saludos para toda la gente bonita de ahí. ¿Cuál
7: te
5: melodía?
7: Fue a ir al bosque.
5: Ah, muy bien. Excelente. ¿Cuál melodía quieres escuchar? ¿Cuál?
7: El viejo del costal.
5: Con gusto. Recuérdales a tus amigos que tu programa se llama
7: Espacio Infantil.
5: Aplausos y gracias, gracias. Gracias por estar aquí. Seguimos avanzando. Bueno, rápidamente la línea de contacto se encuentra totalmente lista. Vamos con mensaje, pantalla, mensaje. Dice, saludos para, mira, para mamá Melina. Mándele el besito, ingeniero. Eso también para nuestro amigo José Luis. También para nuestro amigo El Tote. Ah, el saludo especial para Melanie, para Valeria, que van rumbo a la escuela. Que Diosito nos los cuide. Muy bien, gracias. Excelente programa. Gracias, gracias.

0: Vamos con llamada. Entra directa, ingeniero. Buenos días, ¿quién está en la línea?
1: Muy buenos días, Jimena.
0: Aplauso para nuestra amiga Jimena. Jimena, adelante, adelante con tus saludos.
1: Un saludo para Tommy y su ingeniero.
0: Gracias. ¿A quién más saludamos?
1: Un beso para mi tía Eli, que está viendo el programa, que lo ve todos los días.
0: Ah, muy bien, excelente elección. ¿A quién más saludamos?
1: Un bellazo para Aranza, que está en los brazos de Morfeo.
0: ¿Cómo? Aranza, a despertar, el día ya inició. Recuerda que la escuela te está esperando. Te está esperando con los brazos abiertos. ¿A quién más saludamos?
1: Un beso para Aranza. Un beso para Aranza porque como no va a la escuela.
0: Ah, mire, mándele el besito. ¿A quién más saludamos?
1: A nuestra tía Lupita y nuestra abuelita Manuela.
0: Mira, ¿qué anda haciendo la abuela?
1: Está escuchando el mejor programa. Ah, Espacio Infantil.
0: Muy bien, esa abuela. Mándele muchos besitos, ingeniero. ¿Cuál melodía escuchamos? ¿Cuál?
1: La de congelado o jugando con los deditos.
0: Con mucho gusto, pero recuérdales que tu programa se llama
1: Espacio Infantil.
0: Y gracias, gracias, gracias por estar aquí. Niños y niñas, momento de poner a chambear al maestro. Ingeniero, ¿ya está listo? A ver, hágame una seña. Ah, correcto. Recuérdeles que su programa se llama, ¿cómo se llama?
2: Espacio Infantil.
0: Vámonos, vámonos, vámonos con música.

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0: Los niños que van, como dice la canción, en el auto de papá, es importante recordarles que todos los niños menores de 12 años viajan en el asiento trasero. Nada de que me quiero ir aquí contigo. No, no, va para atrás y que no chille la chilindrina. Seguimos avanzando, vamos con mensaje, pantalla, pantalla, mensaje, dice Tommy. Saludos para Renata, ingeniero, mándele el besito, mándele también un gallazo que todavía se encuentra en brazos de Morfeo. Renata, a despertar, el día ya inició, recuerda que la escuela te está esperando. Sí, te está esperando con los brazos abiertos. Saludos, pantalla, pantalla, mensaje. Un saludo para Angie y también para Ani. A ver, mándeles el besito, que ya están en la escuela. Mira, que Diosito nos los cuide y que sea productivo ese día. Ah, mensaje, mensaje de audio, ingeniero. Adelante, en el momento que esté listo, suéltelo.
1: Buenos días, Tommy.
0: Buenos días.
1: Bendecido día, soy mamá Juanita.
0: Mira, mamá Juanita.
1: Te mandamos a ti muchos saludos, al ingeniero.
0: Gracias.
1: Mi familia y yo. Muchas te pedimos gracias. Por favor una melodía, si nos complaces, con la de medio peso. Y ese también te manda saludos Chuyito, Angelita, Jackie, José. Y te manda saludos mi esposo desde Honduras, Tommy.
0: Un saludo.
1: Mándale saludos, por favor.
0: Un saludo.
1: Muchas gracias.
0: No, al contrario, mami. Gracias, gracias. Gracias por estar aquí. Seguimos avanzando. Mensaje, pantalla, pantalla, mensajes de audio. Adelante.
2: Hola, buenos días.
0: Buenos
2: Me
0: días.
2: Llamo Miranda.
0: Hola, Miranda.
2: Quiero felicitar a mi maestra Diana.
0: Sí.
2: Porque es su cumpleaños.
0: Mira. Muchas felicidades. ¿A quién más saludamos? Ingeniero, que pache el mariachi.
2: Quiero ver. Quiero ver si me ponen una canción de. La maestra me dio un beso en la salida.
0: Con mucho gusto. Y muchas felicidades a tu maestra que está celebrando su cumpleaños. Lo mejor de la vida.
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0: Mamá, excelente, muy bien. Gracias por estar aquí. Vamos con llamada. Indíqueme, ingeniero, si ya está listo, entra directa. Buenos días, ¿quién está en la línea?
1: Hola, Tommy, buenos días, Monse.
0: Aplauso, ¿es nuestra mami, Monse?
1: Sí.
0: Aplauso para mamá. Mami, buen día, adelante con tus saludos.
1: Gracias, Tommy. Le quiero mandar un saludo a Tito Ross, mi hijo que ya va rumbo al colegio con sus abuelitos.
0: Muy bien, que Diosito nos los cuide, principalmente a los abuelos, que no se nos desvíen del camino. ¿A quién más saludamos?
1: Sí. Y a mi esposo, que yo le estoy
0: cantando. Ah, muy bien. A ver, mándele besito, ingeniero. ¿Cuál melodía escuchamos?
1: Sí, a ver si me puedes poner la versión de Don Pepito, que es el preferido de mi hijo.
0: Con mucho gusto, pero antes, recuérdales que tu programa se llama...
1: Espacio Chiquillo.
0: Y gracias, gracias, gracias por estar aquí. Tenemos chamba, ingeniero, pantalla, antes de la melodía, póngame la pantalla, por favor. Y gracias, gracias, gracias por estar aquí. A ver, indíqueme, ingeniero, ¿qué hacemos? Nos vamos con música. Está pendiente la abejita, listo. Vamos con llamada, entra directa. Buenos días, ¿quién está en la línea?
2: Jimena.
0: ¿Jimena?
2: Sí.
0: ¡Aplauso para Jimena! Jimena, buenos días, ¿lista para mandar tus saludos?
2: Sí.
0: Adelante. Adelante, Jimena.
2: Le mandó un mensaje a mi mamá.
0: ¿Con gusto?
2: Un mensaje a mi papá, que está ahorita trabajando.
0: Ah, muy bien.
2: Y un mensaje a mi papá, que está ahorita trabajando. Y un mensaje a mi abuelita.
0: Correcto. ¿Cuál melodía quiere escuchar? ¿Cuál?
2: La abuelita. ¿Qué dijo?
0: ¿Cuál melodía cantamos?
2: La de El Tren de Chocolate.
0: Con gusto, pero recuérdales a tus amigos que tu programa se llama
2: Espacio Infantil.
0: Y gracias, gracias, gracias por estar aquí. Niños y niñas, la hora exacta 7:39. Si ya terminó el desayuno, es importante el cepillado de dientes. Listo los niños y listo los papás de los niños. A ver, indíqueme. Nos vamos con llamada. Buenos días, ¿quién está en la línea? Hola, hola, hola. ¿Quién está en la línea? Indíqueme, ingeniero, ¿se recuperó la llamada? Vámonos con música. Niños y niñas, con esta melodía vamos a saludar a los Padilla. Se llama Abejita Chiquitita. Y si se la sabe...

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0: se escucha en Peñoles, especialmente al área de vigilancia. Gracias, gracias, gracias por estar aquí. El saludo para la gente que nos escucha a través del camión, a través del autobús, los señores operadores que ponen el programa. Gracias, gracias, gracias por estar aquí. Que Diosito nos los cuide. Seguimos avanzando. También el saludo especial para la gente que nos escucha en el mercado de abastos de Torreón, de Gómez. Gracias, gracias, gracias por seguirnos. Vamos con llamada. Buenos días, ¿quién está en la línea?
1: Yo, Franco.
0: ¡Ya despertó Franco! Amigo, buenos días. ¿Listo para mandar tus saludos?
1: Sí.
0: Adelante, amigo.
1: Hoy voy a saludar a mi papá. Yes. Que nos lleva a la escuela. Y hoy voy a saludar a mi tío Carlos y a mi tía Juanita.
0: Mira, ¿qué anda haciendo la tía Juanita?
1: No ando con ella.
0: Ah, muy bueno. Bueno, mándele un besito, a ver qué anda haciendo la tía.
1: Un saludo a mis amigos de la escuela y a mis maestras.
0: Muy bien. Recuérdales a todos tus amigos que en cuál colegio estás.
1: En Faraday.
0: Muy bien. Saludos para todos los niños y las niñas de ese bellísimo lugar. ¿Cuál melodía escuchamos, Franco? ¿Cuál?
1: La de Pecha Cabecha.
0: Ay, apenas se despertó Franco. Bueno, vamos a programarla. Pero recuérdales a tus amigos que tu programa se llama
1: Espacio Infantil.
0: Y gracias, gracias, gracias por estar aquí. Línea de contacto totalmente lista. Vamos con mensaje, pantalla, pantalla, mensaje. Ingenieros, son bastantes y son de audio. Bueno, en el momento que decida, vamos a darle salida. ¡Adelante! ¡Y chúbale!
2: Tommy, buenos días. Un saludo para Kailani, mi niña hermosa que va al colegio.
0: Besito.
2: Que le ande de machetona, que se porte bien. Ya la lleva su papá, Manuel, y su abuelito Ricardo.
0: Muy bien. Ya quedó el mensaje de mamá. Y gracias, gracias, gracias por estar aquí. Mensaje, pantalla, pantalla, mensaje. Ah, ¿es de audio? Adelante.
3: Hola, días, Tommy.
0: Hola, hola, buenos días.
3: Un saludo para mi mamina.
0: Muy bien, mándele el besito.
3: Ella es femenina.
0: Muy bien, muy bien. Y gracias.
3: Hola, días, Tommy.
0: Hola, buenos días.
3: Un saludo.
0: Sí.
3: Para mi mamina.
0: Muy bien, el saludo para la madrina ya quedó, ingeniero. Pantalla, mensaje, dice Tommy, buenos días. ¿Puedes mandar un saludo para Vale, Vale Torres, y también para que ya va al colegio? Mire, que Diosito nos la

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4: Niños y niñas, seguimos avanzando en tu programa que se llama... ¿Cómo se llama? En este martes 12 de mayo, vamos con mensajes, son bastantes. Ingeniero, rápidamente aplíquese, mensaje de voz. Ah, ¿ya está listo? Bueno, adelante.
5: Hola, Tommy, te mandamos saludos, yo y Jacobo. ¿Me pones el viejo del postal?
4: Con gusto.
5: ¿Del costal?
4: Con mucho gusto.
5: Adiós.
4: Bye. Y gracias, gracias, gracias por estar aquí. Seguimos avanzando. Vamos con mensaje. Indíqueme, ingeniero. Adelante. Hola. Hola, hola. A ver, indíqueme, ingeniero. ¿Está completo? Mire, mándele el besito, ingeniero. Y gracias, gracias. Gracias por estar aquí. Mensaje, pantalla. Dice: saludos para Stephanie, que todavía está dormida, de parte de las mujeres del vino. Ah, canijo, ver, mándele el besito, ingeniero. Entramos con llamada. Buenos días, ¿quién está en la línea? A ver si entra. Buenos días, ¿quién está en la línea? Hola, hola, ¿quién está en la línea?
6: Buenos días, buenos días.
4: Hola, ¿quién habla?
6: Hola, mi nombre es Dan Silva. Saludos, Tommy, aquí para Allison, que vamos al colegio.
4: Claro que sí, con mucho gusto. ¿En cuál colegio estudia? Mami. ¿En cuál colegio estudia?
6: Todos los días te escuchamos, te sintonizamos.
4: Muchas gracias, gracias.
6: En el colegio Jerusalén, acá en Sol de Oriente.
4: Ah, muy bien, saludos y besitos para todos ellos. ¿Alguna melodía en especial, mami? ¿Alguna canción?
6: Sí, ¿cuál quieres, Alison?
4: A ver, Alison, que nos diga. Que nos diga, Alison.
6: El tren del chocolate, porque siempre lo vamos cantando.
4: Muy bien. Recuérdales que tu programa se llama
6: Espacio Infantil.
4: Aplauso para mamá. Y gracias, gracias. Gracias por estar aquí. Ingeniero, antes del tren vamos con mensaje. Tiene bastante chamba. Pantalla, mensaje, mensaje, pantalla. Gracias por estar aquí. Seguimos aquí a través de WhatsApp, ingeniero, 8717355502. Muy bien, seguimos avanzando un poquito más arriba la pantalla. Ah, canijo, muy bien. Ah, son bastantes. Bueno, rápidamente vamos con el mensaje que se encuentra en audio. ¿Listo? En el momento que decide, ingeniero, suéltelo.
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4: Ah, muy bien.
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4: Muy bien. Muy bien, correcto.
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4: Eso, mándeles muchos besitos. Pantalla dice: saludos para Dylan, que todos los días nos escuchan. Claro que camino al colegio Jerusalén, claro que sí. Quiere la del viejo del costal. Vaya anotando, ingeniero, vaya anotando. Saludos, claro que sí. Dice: bendiciones, saludos para Ángel y para Jocelyn, que ya van a la escuela. También el saludo para papá Arturo y mamá Ángeles. Niños y niñas, vámonos con música. Están escuchando su programa que se llama, ¿cómo se llama?
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4: Y chúbele, chúbele la radio.

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Saludos, por favor. Ah, la canción del medio peso ya la cantamos. Ah, claro que sí, para Enzo Marcelo, mándele el besito para el nieto que cumplió años, que cumplió 5 años, muchas felicidades, mándele el besito. Niños y niñas, fuerte el aplauso para nuestra, es nuestra mami Liz Olivares, a ver, ingeniero, chéquese. Dice, saludos para Luciana, para Juan Román, que van a la escuela escuchando Espacio Infantil. Mira, que Diosito nos los cuide. Y gracias, gracias, gracias por estar aquí. Dice, saludos para Juan Román, Luciana, eso ya quedaron. Saludo, fuerte el aplauso, ingeniero, para nuestra mami Sofía Violeta López, que está en línea. Dice, de parte de su abuelita, viole la Sofía. Ah, muy bien, mándele un besito. Y gracias, gracias, gracias por estar aquí. Antes de despedirnos con la melodía del tren, a ver, vamos a revisar WhatsApp. ¿Qué se queda pendiente? Ah, canijo, esa fotografía está espectacular de nuestro amigo Sebas, que ya va rumbo a la escuela. Ah, canijo, ahora sí se bañó, Sebas. Mándele el besito. Y gracias, gracias, gracias por estar aquí. Muy bien, nos vamos, ingeniero. Creo que ya es misión cumplida. No se queda nada, a ver, chéquese. Bueno, niños y niñas, únicamente me resta decirles que se sigan divirtiendo. Nos escuchamos mañana en punto de las 7 de la mañana. Haga el día, pero hágalo totalmente productivo. Nos veamos.

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6: Son las 8, con 3 minutos. 24 grados.
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6: Son las 8 con 32 minutos.
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2: Son las 8:42.
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2: Son las 8:56.
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5: Son las 9. Con 4 minutos. ¡Súbele! 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
2: Son las 9:17.
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2: Son las 9:27.
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2: Son las 9:38.
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2: Son las 9:53.
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0: Son las 10 con 5 minutos.
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2: Son las 10 con 19 minutos.
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7: Son las 10 con 32 minutos.
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2: Son las 10 con 42 minutos.
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2: Son las 10 con 55 minutos.
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5: Son las 11 con 3 minutos.
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2: Son las 11 con 19 minutos.
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14: Son las 11 con 30 minutos.
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2: Son las 11 con 41 minutos.
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2: Son las 11 con 54 minutos.
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7: Son las 12, con 2 minutos. ¡Súbele! 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
7: Son las 12 con 16 minutos.
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2: Son las 12 con 26 minutos.
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2: Son las 12 con 38 minutos.
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2: Son las 12 con 54 minutos.
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2: Para las 5:20 de la mañana, usted ya me puede localizar, Dido.
3: Pues, me da mucho gusto, me da mucho gusto.
2: Sí, amaneció muy agradable en la capital del estado. Me da gusto saludarte, Marcos, también, y me da gusto saludar a quien nos ve y nos escucha a lo largo y ancho de todo el estado de Coahuila a través de los canales de televisión en vivo, el 10.1 Tele Saltillo, sí, y Super Channel 22 en Piedras Negras. También decirte, pero pues tú ya lo sabes, la gente que nos ve y nos escucha lo sabe, que nos puede sintonizar a través de las estaciones de radio de Grupo
3: sí,
2: Zócalo.
3: Aquí están, mira las tres.
2: Así es, en Piedras Negras, a través de la Santa.
3: De la Santa, la 96.7, en Monclova también en la Santa.
2: La 91.5, así es.
3: Y en la Superestelar, en Acuña, la 92.9, y en Kiss FM, Hola Horizonte
2: Hola,
3: Lagunero.
2: Horizonte Lagunero.
3: Pues ya, conectados por todas partes también, por supuesto.
2: Live stream,
3: sí, por supuesto, también usted puede visitar el portal de Grupo Zócalo y desde ahí en www.zócalo.com.mx hay una opción de televisión en vivo y en este momento ahí estamos, pues transmitiendo para todo el estado de Coahuila, el mundo, galaxias circunvecinas, Tere, sí.
2: Y oye, que ya desclasificaron unos documentos en los Estados Unidos relacionados con
3: ¿Qué?
2: La vida extraterrestre.
3: Sí. O sea, ¿tú crees que hay vida inteligente?
2: Más inteligente que los humanos, probablemente.
3: Yo
2: sí.
3: Creo que por eso no vienen, precisamente. Sí.
2: Precisamente.
3: Pero, pues bueno, y mira, ¿qué razón tienen? Sí, porque si tú, en esta caja china, porque a mí no me la cuentan, ¿sí? En esta caja china que nos aplicaron con el tema de el recorte o no de los días del ciclo escolar, que desde la semana pasada empezó a moverse durísimo el tema.
2: Me urgía tocar este tema.
3: Y se convirtió en el tema de discusión nacional y ya se nos andaba olvidando Rocha Moya.
2: Justo, se nos andaba olvidando Rocha Moya y a mí me cae muy mal este discurso cuando la gente empieza a decir, es una cortina de humo, es una cortina...
3: Pues es porque, que sí es.
2: Pero esto sí fue una cortina de humo, sí. Digo, nos distrajo toda la atención, centraron la discusión en el calendario escolar.
3: A ver, ¿tú crees que iban a poner que Mario Delgado no iba a estar de acuerdo con la presidenta Sheinbaum en alguna decisión?
2: Bueno, sí creo. Creo que no son gente
3: no,
2: que trabaje juntos, no son de los mismos.
3: Imposible, Tere, imposible que él tome una decisión unilateral.
2: Pero ¿cómo te arriesgas a quedar así de mal? Porque
3: es que
2: Mario Delgado
3: trata,
2: en menos de 72 horas dio como 4 declaraciones.
3: Pero es que
2: distintas.
3: Consiguieron precisamente que ahorita...
2: Estamos hablando
3: de eso y no de Rocha Moya.
2: Exactamente,
3: pues
2: y
3: sí
2: terminó lo mismo,
3: ¿sí?
2: Dirían por ahí, tanto pedo para cagar aguado.
3: Sí, pues bueno,
2: salió lo mismo.
3: Sí, lo cierto es que bueno, pues ayer la Secretaría de Educación Pública dio marcha atrás a esta decisión de terminar del recorte del ciclo escolar y se regresan al calendario original, Tere.
2: Así es, estarán saliendo de vacaciones el 15 de julio.
3: Así es, de junio.
2: Junio.
3: Así es, tenemos una nota al respecto, Tere. ¿Te parece que la veamos y
2: sí,
3: luego
2: para poder analizar, ¿sí? Porque llama la atención que, como tú ya lo decías, que todo indica que es una cortina de humo, no se hizo.
3: Pues por lo pronto, por lo menos está raro, ¿eh?
2: Por lo menos dejamos de hablar de Rocha Moya, pero
3: sí.
2: Vamos a ver
3: y luego vemos declaraciones de tanto de Mario Delgado como de la presidenta Sheinbaum. Y incluso del secretario de Educación, si nos alcanza...
2: Sí, que el día de hoy estuvo dando ya una entrevista.
3: Así es, el secretario de Educación de Coahuila, ¿sí?
2: Vamos a ver.
4: La Secretaría de Educación Pública y las autoridades educativas de las 32 entidades federativas acordaron mantener sin cambios el calendario escolar 2025-2026, por lo que el ciclo concluirá el próximo 15 de julio, informó el titular de la dependencia, Mario Delgado Carrillo. Tras la primera reunión nacional plenaria extraordinaria del Consejo Nacional de Autoridades Educativas 2026, el funcionario explicó que el organismo realizó un análisis del impacto territorial de las medidas planteadas el pasado 7 de mayo, y con base en los principios de la nueva escuela mexicana, se decidió preservar los 185 días efectivos de clase establecidos en el acuerdo publicado en el Diario Oficial de la Federación el 9 de junio de 2025.
5: Este Consejo Nacional de Autoridades Educativas ha resuelto de manera unánime mantener el calendario escolar 2025-2026 en sus términos originales, con los 185 días efectivos de clase establecidos en el acuerdo publicado el 9 de junio del año pasado en el Diario Oficial de la Federación. El ciclo escolar concluirá, como estaba previsto, el 15 de julio.
4: Delgado Carrillo señaló que la decisión se tomó en atención al llamado de la presidenta Claudia Sheinbaum Pardo y destacó que el acuerdo busca garantizar el derecho de niños y adolescentes a una educación integral, además de brindar certeza a millones de familias cuya organización cotidiana depende del calendario escolar.
5: La escuela es el corazón de la organización social mexicana y para millones de madres, trabajadoras, cuidadoras y cuidadores, el calendario escolar es la columna vertebral de la vida diaria. Al mantener estas fechas, el Estado reafirma su papel como aliado de los cuidados y reconoce que nuestras escuelas son espacios seguros de desarrollo.
4: El titular de la SEP indicó que el gobierno de México mantendrá flexibilidad para atender situaciones extraordinarias en algunas entidades, como altas temperaturas o requerimientos logísticos relacionados con el Mundial de Fútbol, siempre en coordinación con las autoridades educativas estatales y conforme a la Ley General de Educación. Añadió que cualquier ajuste local deberá garantizar el cumplimiento de los planes y programas de estudio y preservar el bienestar y aprendizaje de los estudiantes.
5: La nueva escuela mexicana, sin embargo, nos mandata algo más profundo: nunca decidir a espaldas del territorio y nunca tomar decisiones desde el aislamiento del escritorio.
4: Previo al anuncio oficial, el mismo secretario de Educación Federal había reconocido que por lo general junio y julio resultan ser de poco provecho para los estudiantes, pues se tiende a relajar las actividades hacia fin de curso, al tiempo que reiteraba que las escuelas solo deben enfocarse en la enseñanza y no en convertirse en guarderías. Con información de agencias, Telezócalo.
3: Pues,
2: mira, yo sigo creyendo que es increíble y me lo parece que no hubo una comunicación desde el inicio entre el secretario de Educación Federal y la presidenta.
3: Es imposible eso, Teresa.
2: O sea, él anuncia una tarde que se ha decidido recortar el calendario escolar y que el término del ciclo será el 5 de junio. Y posteriormente, horas después, por ejemplo, la Secretaría de Educación del Estado envió un comunicado diciendo que, alineándose a las determinaciones federales, va a ser así.
3: Ajá.
2: A la siguiente mañana sale la presidenta diciendo:
3: vamos a revisarlo.
2: Vamos a revisarlo. Era una propuesta.
3: Ajá.
2: Cuando el secretario,
3: sí, así lo dijo,
2: había
3: con esos términos,
2: por,
3: ¿eh?,
2: un hecho.
3: Sí.
2: Ahí. Luego vuelven a entrevistar al secretario de Educación y vuelve a decir que ya es un hecho.
3: Vuelve el perro arrepentido, como dice el chavo.
2: Y ahora, ¿sí?, el día de ayer se reúnen nuevamente
3: con
2: los 32
3: secretarios
2: de Educación,
3: con el secretario de Educación del gobierno de la República.
2: Exactamente. Y ahora, ¿qué dice la presidenta? Que siempre no. ¿O qué dicen ellos?
3: Pues,
2: ¿cuál es la verdad?
3: Pues ahorita ya la verdad es que se movió, vamos, se queda como estaba el ciclo escolar.
2: Ahora tiene
3: todos
2: punto
3: tranquilos,
2: dentro,
3: sus bases,
2: dentro, ¿sí?, de todo el cochinero que se hizo con estas declaraciones.
3: Ajá.
2: Y estas decisiones, Mario Delgado tiene un punto.
3: ¿Por qué?
2: Hacen falta políticas públicas laborales que sean más humanas con el ritmo de vida que actualmente se lleva en México, dejando de lado el fútbol y el calor. Dejó entrever: las necesidades de las familias mexicanas ahora son muy distintas a las de antes. Ahora papá, mamá, incluso hasta abuelos trabajan.
3: Sí.
2: Y aunque las escuelas no son guardería, se han convertido en centros de cuidado infantil.
3: Pues qué bueno.
2: Qué bueno. Pero entonces, ¿dónde están los empresarios, Marcos?
3: Pues,
2: ¿dónde
3: pues,
2: están
3: pues,
2: estas políticas públicas
3: empleo,
2: amigables?
3: Sí. Pues es que eso tiene que ser una cosa que, para desde mi punto de vista, que impulse el gobierno de la República, pero no de ahorita para mañana, ¿me entiendes?
2: No, o sea, efectivamente, vemos ahí con la reforma a la ley del trabajo, a la ley laboral.
3: Así es.
2: Pues lo hacen en un plazo de 7 años.
3: Ayer,
2: pues,
3: ya cuando le dieron su manazo a Mario Delgado, o se lo autoinfligió ese manazo, precisamente declaró esto que estás diciendo. Pero eso lo vemos después del corte y también vemos,
2: claro que sí,
3: la respuesta de la... Mira, ahí va, dices, siempre corriendo. Dices, también vemos la respuesta de la presidenta Sheinbaum hoy en la mañanera.
2: Así
3: diciendo
2: es.
3: Que todo queda como había quedado.
2: ¿Sí? Pues nada más nos distrajeron del tema. ¿Sí? ¿Y ahora dónde está Rocha Moya? Le balacearon la casa y nadie habló.
3: Una casa
2: de eso.
3: Muy. Que es mucho tiempo, pero eso no le quita lo grave. Eso no le quita lo grave, sí.
2: Pero bueno, vamos al corte comercial.
3: Vamos a un corte y regresamos con las declaraciones de los secretarios de educación, del propio Mario Delgado, secretario de educación del gobierno de la República.
2: ¿Opinó?
3: También el alcalde de Saltillo, hay una declaración y que me parece valioso retomarlo, sí.
2: Vamos al corte.
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17: ¿Qué hay? Yo no entiendo de veras. Mira, ¿sabes una cosa? Le voy a hablar a mi compadre que trabaja en la secretaría y le voy a decir que me explique bien qué es lo que están haciendo, porque ya estoy hasta el último, pero de andar.
2: Y así muchas mamás.
3: Sí, oye, y quien se subió al tema y de manera prudente, me parece, es Javier Díaz, alcalde de Saltillo, diciendo, oye, pues lo que decíamos al principio, nos quieren distraer.
2: ¿Y Rocha Moya,
3: ¿qué onda? Vamos a ver si te parece lo que dijo Javier Díaz, alcalde de la capital de
2: Sí, que
3: de
2: el día de ayer precisamente estuvo en convivencia en una escuela primaria, en los honores a la bandera.
3: Ya.
2: Y ahí es donde se aprovechó para dar este tipo de declaraciones.
3: A ver, vamos a verlo.
18: Para el alcalde Javier Díaz González, el anuncio de recorte al calendario escolar solo es un distractor para cambiar el foco de la atención pública de las acusaciones al gobernador con licencia de Sinaloa, Rubén Rocha Moya.
19: Yo veo que es una caja china para tratar de distraer lo que está sucediendo en el país con el narcogobernador de Sinaloa, narcoalcalde de Culiacán, o sea, lo veo como una caja china, porque un día puede salir el secretario de Educación a decir que van a recortar el ciclo escolar y al otro día puede salir otro funcionario y decir, ah, no, no es cierto, lo estamos valorando, pues es tratar de distraer la atención en ese sentido, ¿verdad? Al final de cuentas hay temas interesantes que hay que atender en el país.
18: Destacó que las autoridades educativas y federales deberán definir cómo van a proceder si es que en realidad se van a recortar semanas al calendario escolar.
19: Yo lo veo como una caja china para tratar de distraer la atención de lo que realmente es importante actualmente en el país, que es poder garantizar la seguridad a las y los ciudadanos de los diferentes estados y de las diferentes ciudades de la República Mexicana.
18: Con imágenes de Gerson Cardoso para Telezócalo, Arturo Estrada.
2: Pues sí, tienes razón.
3: Pues ahí está la opinión del alcalde. Hay punto. Estamos hablando de otras cosas, y no del tema de Rocha Moya.
2: La discusión se está concentrando en el nivel educativo, el mundial y el calor.
3: Sí, y ayer, Tere, antes de la decisión final, que fue regresar al plan original de la salida de los muchachos en julio. Hace rato lo dije.
2: 15 de julio.
3: Lo dije yo mal. Y ofrezco una disculpa.
2: Ya estaban infartados otra vez.
3: Mario Delgado, secretario de Educación Pública, publicó unas declaraciones en sus redes sociales, una que tiene que ver con el tema del mercado empresariales. Y hoy en la mañana, la presidenta de México, pues le dice a todos calma, todo regresa a su estado natural. ¿Sí? ¿Te parece que vayamos a Mario Delgado y luego nos vamos con la presidenta Sheinbaum?
2: Vamos a escuchar.
6: Y debemos ser honestos. Tras la entrega de calificaciones, hay una inercia en las escuelas, en todo el sistema educativo. Después del 15 de junio, se cae en un periodo que en realidad se aprovecha para la descarga administrativa hasta mediados de julio. Se mantienen las aulas abiertas realmente sin un propósito pedagógico, solo por cumplir un conteo. Se desvirtúa la dignidad docente y se convierte la escuela en una estancia forzada. Ese tiempo muerto a veces es burocracia que roba espacio a la convivencia familiar y a la salud mental de nuestra niñez. La realidad es que México no cabe en un solo calendario. Un Sonora 45 grados. La Huasteca.
2: Pues no, pero entonces hubiera hecho que cada secretario o cada región o no sé, decidiera las determinaciones, pero no imponer el recorte del calendario escolar para una sola fecha parejo. Estoy muy enojada. Porque...

0: 14%.
1: Es que lo andaba confundiendo con su hermano Esteban.
0: Sí. ¿Y qué te declaró?
1: Fíjate que a pregunta expresa sobre si había sido una decisión consensuada la primera vez que se habló sobre el recorte del calendario escolar, él dice que no. Dice que no, como que no se quiere meter en problemas, se le cuestionó. Ahí le compartimos a producción dos videos, en el segundo de ellos es donde da esta declaración. Okay. Y escúchalo tú, a ver si soy yo la malpensada.
0: No, a mí me cae bien, Emanuel. A mí no me cae bien porque siempre está sonriendo, sí. Entonces tiene una buena, vibra. Sí.
1: Tiene buena vibra.
0: Vamos a ver lo que dijo.
2: ¿En algún momento me ha explicado de dónde salió la ocurrencia? O sea,
3: principalmente el argumento principal que plantearon desde un inicio fue el tema del calor, el tema del mundial. Ellos estaban muy preocupados, o sea, al inicio.
4: ¿Fue un planteamiento de la Secretaría a nivel federal?
3: Sí, fue 100%.
4: ¿Por qué mencionan que ustedes votaron?
3: Pues mira, algo muy importante que entender es que el Consejo Nacional de Autoridades Educativas es un espacio de diálogo, es un espacio de intercambio de buenas prácticas, es un espacio de información. Prácticamente cuando nos reunimos son sesiones largas donde cada una de las áreas de la Secretaría a nivel nacional están presentando pues nuevas iniciativas o avances, esfuerzos, ¿no? Al final del día, por ley, quien tiene la atribución de definir calendario escolar a nivel nacional, esa es la Secretaría de Educación Pública. Ellos son los que tienen esa...
5: Se utilizó la educación y el calendario escolar a manera de distractor político, como la gente lo señala, ¿sí o no, en su opinión?
3: Pues mira, la realidad es que sentimos que tanto el aspecto del calor como el aspecto del mundial, desde su perspectiva, eran temas legítimos para poder atender el calendario. Nosotros diferimos en el sentido de que pues hay que mantenernos en el calendario vigente como está establecido y con los razonamientos, los argumentos que les acabamos de compartir.
4: Tiene sentido.
1: Pero insisto, Marcos, muy válido lo que dice el secretario, muy válido lo que dice Mario Delgado, muy válido, sí. Pero ¿qué están haciendo sobre todo en Coahuila, que es un estado industrial, es un estado de mano de obra, es un estado donde las mujeres y los hombres trabajan de sol a sol? Políticas públicas, laborales, más humanas.
0: Yo sí hubiera estado de acuerdo que se recortara el calendario escolar, pero sobre todo para que los niños practicaran penaltis,
1: tiro libre,
0: tiros libres, uh-huh, y jugadas a balón parado, que ese es donde estamos fallando mucho, estar de una vez formando a los futbolistas del futuro. Me parece que perdimos una gran oportunidad como país.
1: Sin palabras.
0: No,
1: Eso es lo que pienso.
0: Bueno, hoy en la mañana la presidenta de México, la doctora Claudia Sheinbaum, dio esta declaración que ya finalmente me parece que pone punto final a esta controversia.
1: A esta conversación, esta controversia, y que nuevamente pues demuestra que donde manda capitán no ordena marinero.
0: Pues sí, no ordena marinero. Vamos a ver lo que dijo la presidenta Sheinbaum hoy en la mañana del pueblo.
6: Fue que no hubiera, que hubiera las 6 semanas de vacaciones como estuviera planteado, y que lo que decidieran con los secretarios de Educación Pública de las entidades de la República. El viernes pasado, es importante decir esto, todos los secretarios de Educación Pública de todas las entidades aprobaron por unanimidad mover el calendario a que salieran de vacaciones el 5 de junio. Hubo, como saben, pues sobre todo madres y padres de familia y maestros que no estuvieron de acuerdo. Y entonces se reunieron nuevamente y tomaron la decisión pues de dejar el calendario como estaba. Y en todo caso, si algunas de las entidades, que normalmente se hace, sea por las altas temperaturas o por el tema del mundial, quisieran recorrer la salida, que pueda haber esta oportunidad, pero como una excepción para algunas entidades. Entonces fue la decisión que tomó el Consejo Educativo, donde participa el secretario de Educación Pública y los secretarios de las entidades de la República, y ayer lo informaron.
0: Pues ahí está.
1: Pues bueno, ahí está el tema, y con esto ponemos punto final a esta conversación.
0: Ya se acabó la discusión. Se acabó esta discusión que nos ha traído aquí, que seis días, algo así.
1: Desde el viernes.
0: Pues sí.
1: Jueves, sí. Viernes, sábado, domingo, lunes. Bueno, sí, seis días.
0: Ahí vamos.
1: Ahí la llevas.
0: Pero bueno, finalmente la presidenta pone orden, los secretarios dicen

0: Sí, nos, sí estábamos de acuerdo, no estamos de acuerdo. Tenemos unas fotos de los secretarios cuando les dijeron, se acaban, mira, cómo están de contentos. Mira, con 3 meses de vacaciones, todos bien contentos. Cuando ya hay nada más 2 meses, todos bien serios.
1: Es que ya se veían descansando. Ya ves que ellos trabajan de acuerdo al ciclo escolar.
0: Y mira, Mario Delgado, olviden todo, así como hombres
1: no
0: de negro.
1: No pasa nada,
0: sí.
1: ¿No?
0: Pero bueno, vamos un corte.
1: Vamos un corte, pero antes quiero aprovechar el 4 de mayo. Estuvieron en la normal, hablando de docentes, celebrando pues el aniversario de la Escuela Normal, de la Benemérita Escuela Normal de Coahuila. La generación que cumplió 45 años, Marcos, nos manda saludos. Ellos ingresaron en 1977, egresaron en 1981 y sobre todo nos escuchan en Allende, Coahuila, el profesor Genaro de la Rosa Barreto.
0: Nos están escuchando
1: desde allá,
0: Le
1: llega la señal de Super Chan.
0: Seguro. O la Santa, que nos están escuchando. Estamos conectados ahorita.
1: O a través de Livestream. Por alguna, parte nos ven.
0: Les mandamos un saludo. Gracias por su preferencia. Nosotros somos La Resistencia. Ya está aquí en el estudio nuestra amiga Ale Salazar, Alejandra Salazar, candidata de Morena.
1: Distrito
0: 16 de Morena, de la Alianza Morena y PT, a diputada local.
1: Vamos al corte.
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0: Digo, la verdad es que nada más la busco uno como Ale Salazar.
1: Sí, y va a salir. Le pones Ale Salazar y te va a salir.
0: Y va a salir. Ale, cumpliste años.
1: Oh,
0: felicidades.
1: Sí, sí. Ahorita que me preguntaste si había cumplido años el domingo, la neta no sé ni en qué día ando. No,
0: es que chequeé tus redes.
1: Pero el 10 de mayo.
9: El 10 de mayo.
1: Gracias.
9: Felicidades.
1: Muchas gracias.
0: Muchas felicidades.
1: Sí.
0: Es un día complicado para cumplir años.
1: Sí,
9: bastante complicado.
0: Porque se lo lleva el festejo.
1: Claro.
0: Evidentemente.
9: Oye,
0: el Día de las Madres.
9: ¿Qué regalo tuvo su mamá?
0: Claro.
1: Pues
0: ¿no?
1: Es lo que yo digo, quién sabe ella qué regalo.
0: Claro que dice. Claro,
9: muchas
0: claro que claro
1: muchas
0: que dice.
1: Gracias,
0: muchas felicidades,
1: amigo,
0: mucha
1: gracias.
0: Salud, mucho éxito, trabajo. Eso es lo fundamental, Alejandra. Y esta es tu casa,
1: Muchísimas
0: la Resistencia,
1: gracias,
0: del Saltillo. Preguntarte, ¿cómo vas? Te he visto, hoy estuviste en un crucero muy temprano.
1: No, fíjate que es de ayer. Estuvimos en un crucero y está bien padre. Porque me compré mis lentes, ya saben, sí vieron que los andaba
0: lo vi que
1: haciendo maldades
0: de Ray-Ban, sí.
1: Sí, esos están buenísimos,
0: están
1: porque
9: claro, sí.
0: Ustedes,
9: yo tengo los míos.
0: Ustedes
9: también,
0: que son
9: fieles,
0: a mí no me alcanza, pero
7: No me empiezas porque luego me sacan que ando con bolsas Chanel y todo. Dice mi hermano que ya cambie la de Temu.
0: Pues si te la puedes comprar, ¿cuál es la bronca?
7: No, ese es el concepto mal entendido de la austeridad republicana. Oh, sí. Y yo estoy totalmente de acuerdo con ustedes. Sí. Uno puede comer en donde quiera y claro. viajar a donde quiera y usar la ropa que quiera, siempre y cuando los ideales y los principios pues vayan con la congruencia.
1: Esa es por una parte.
0: Y segundo, no te lo estás robando.
7: Oye, y aparte sí. dicen, se lo compró con dinero del pueblo. A ver, los regidores no manejamos dinero sí. del pueblo.
1: Para empezar.
7: Ese lo maneja el alcalde y sus administradores, no, el gobernador sueldo, ¿sí? y sus administradores. Uh-huh. Nosotros no tocamos un peso del erario más que el sueldo que pues uno se gana. Habrá quien lo desquite y habrá quien no.
0: Esa es otra historia.
7: Ese es otro tema.
0: Pero si te quieres comprar tus lentes, sí, vi que estaba ahí, estaba muy interesante. A ver, ¿podemos poner la página de Facebook de Ale Salazar? Porque nunca había visto una publicación creada por Meta Ray, una cosa así dice.
7: ¿Así dice?
1: Te sí. sale la
7: cuando subes el video.
0: Cuando subes el video. Está, sí, está muy interesante. Lo tienen ahí, Hugo.
7: Y que además está padrísimo porque es lo que están viendo mis ojos.
1: Sí,
7: literalmente
1: persona,
7: llegar, la reacción sí. de la gente. Está padrísimo.
1: Y que hacer uso de las nuevas tecnologías, digo, tú como nueva generación.
7: Más o menos nueva.
1: Andamos por ahí.
0: Yo tengo una hija de la edad de ustedes casi, hombre.
7: Oye, sí. pero espérate, ayer andábamos en un mercadito y me encontré los cassettes. ¿Se acuerdan de los
0: sí,
7: cassettes?
0: Claro.
1: Sí, claro.
7: Sí, bueno, la chaviza no sabe qué es un cassette. O sea, yo volteé con mis brigadistas y no sabían que era un cassette. Y, o sea, por eso te digo, no tan nueva la generación, sí. ¿verdad?
1: Bueno, ahí la llevamos, ¿no?
0: Yo estuve...
1: Pero hacer uso de las nuevas tecnologías sí. es muy importante. Digo, yo no he visto otra campaña aquí en el estado de Coahuila que precisamente...
0: Mira, miraste la página de Ale Salazar.
7: Ahí está.
0: Y, a ver, les pido que pongan... Creo que es el video anterior todavía, ¿eh? Porque
1: como quiera, ahí Ale está grabando también con los Meta Ray.
7: No, ahí
0: no. Ahí van grabando. Pero mira, ese...
7: Ese de ahí, mira.
1: Ese mero.
0: Ese es muy interesante porque está grabado, ahora sí que con los ojos de Ale.
7: Sí, sí, sí. sí.
1: Y más allá de los lentes, ¿qué ven tus ojos, Ale?
7: Esperanza, mucha esperanza. Bien. Eso es lo que percibimos todos los días. La gente está harta de lo mismo. Siempre dicen, fíjense, acusan a Morena de que desde hace 7 años quieren hacer una dictadura en el país. Y es la misma cantaleta. Dictadura esta que tiene 100 años. Tenemos casi 100 años. Se van a terminar, se van a cumplir al terminar el gobierno del gobernador Manolo Jiménez, valga. Y esto sí es una dictadura. El no cambiar, el que sean los mismos apellidos, las mismas personas que pasan y pasan y pasan. La gente está harta. Y la verdad es que se encuentra uno con mucha decepción también, donde te dicen... Ya sé que no vas a venir. O sea, me vienes ahorita a pedir el voto y no vas a regresar. Y a mí me gustaría que eso nos conocieran.
0: Es culpa de los políticos, digo.
7: Exactamente. O sea, yo quiero que me conozcan y se los digo mirándolos a los ojos. Yo, antes de ser regidora, antes siquiera de saber que iba por un cargo público, ya estaba en territorio. Cuando fui regidora, todo ese año ya tenía el puesto y seguí en territorio de lunes a domingo. Pero no todos hacen lo mismo y la gente está escamada. Por supuesto que la gente dice, no, has de ser igual que ellos,
0: ¿cómo
7: los
0: culpas?
7: ¿No? Imagínate.
0: Sí. Oye, Ale, tu distrito, el 16, más o menos, para quien nos ve, nos escuchan, el territorio que lo conforma.
7: El sur de Saltillo.
0: Bien.
7: Básicamente todo el sur de Otilio González, esa línea se traza hacia arriba, hasta Nogales, todo lo
0: o
7: que
0: sea,
7: alcanza.
0: Desde Otilio para arriba.
7: Todo de Otilio
0: es
7: para
0: muchísima
7: arriba.
0: Gente.
7: Es muchísima gente, pero es un distrito muy noble.
0: Ya.
7: Es un distrito que además ya ha ganado Morena en otras elecciones, en la Diputación Federal,
1: oye,
7: donde
1: Tony,
7: ganó Tony Castro. Bueno, ese era un distrito federal.
1: Tony iba contra la máquina de votos.
0: Ah, contra la máquina de votos, sí.
7: De los,
0: qué bárbaro, sí, o sea, no, una máquina de votos ese muchachón, sí.
1: Saludos
0: sí.
1: a Jaime Bueno.
7: Estará triste todavía.
0: Se publicó un video así donde miraba el horizonte.
7: Así reflexionando.
0: Sí, reflexionando. Pero bueno, estábamos con que de Otilio González para arriba.
7: Para.
0: Está
7: sí.
0: enorme.
7: Está enorme, es un gran distrito.
0: Colonias más, Teresita.
7: Todo eso, Teresitas, Lomas de Lourdes, La Cañada,
1: oye,
7: La Mirada. Berrueto, Miravalle, todas Reducto, esas colonias. Exactamente.
1: Ah, pues, aquí... es que tú no conoces para allá.
0: No, ¿verdad? Sí conozco.
7: Sí, claro, no vas
0: sí.
7: para allá.
0: No, claro.
7: Con que eso que eres ciudadano americano.
0: No, American Citizen. No. Pero,
1: mis papás.
0: Pero sí conozco.
1: Votan por el distrito.
0: El distrito, ¿y tú?
7: Saludos a los papás
1: yo
7: de Tere.
1: Yo ya soy del 15.
0: La cambiaste, la traicionaste.
1: No,
0: te
1: pero,
0: convertiste en lo que tanto.
1: Es una
0: juraste.
1: Obligación ciudadana si te cambias de domicilio, no. ¿qué es lo que tienes?
7: Actualizar la credencial.
1: Actualizar la credencial.
0: Te convertiste en lo que tanto.
1: Tú porque no has ni ciudadanía. organizado aquí en México.
0: No, pero... yo mi tributo aquí en México. Pero bueno, te convertiste en todo aquello que juraste destruir.
7: Fíjate.
1: Soy de distrito.
7: Pero de cualquier distrito que sean, ustedes voten Morena, hombre.
0: Pues, oye, pues es una campaña muy corta, Ale, sí, muy intensa.
1: Muy intensa. Sí.
0: Te hemos visto en cruceros, te hemos visto en territorio, en entrevistas. Esta es tu casa.
7: Muchas gracias.
0: Las ocasiones, con o sin campaña, que gustes venir aquí, siempre eres bienvenida. ¿Qué es, digamos, para ti lo que más te está pidiendo la ciudadanía?
7: Yo creo que más que hablar de algo en particular, estamos hablando de un tema de justicia social.
0: Bien.
7: Les voy a poner un ejemplo. Los y las diputadas del PRI aprobaron que hubiera más de 700 millones de pesos anuales para medios de comunicación.
0: Se me hacen pocos, ¿eh?
7: No, espérate. Y se los digo con mucho respeto porque sé que estoy en uno, sé que estoy en un medio, pero todo tiene que ser justo y equitativo. Claro. Que ¿cómo puede ser posible que se gaste más en comunicación que en salud, que son cerca de 600 millones de pesos?
0: Que le suban a salud, pero que le suban también a mí.
7: No, nada de eso.
0: A mí se me hace poco.
7: Oye,
0: sí.
7: Y luego la gente llama para que pidan que les tapen un bache, que les arreglen un bordo, lo que sea, y les dicen que no hay dinero. Y la razón por la que no hay dinero es porque pues, andamos viendo al gobernador por todos lados presumiendo los logros. Y no está mal, pero siempre lo he dicho, y así va a ser cuando gobernemos también en la ciudad o en el estado, en donde sea que hayamos de gobernar. Cuando uno trabaja bien, no necesita pagar a nadie la gente se dé cuenta de que el trabajo se está haciendo.
0: No, y además, perdón.
1: No, pues me llama la atención porque a mí quisiera saber desde tribuna, desde el tema legislativo, ¿cómo le vas a hacer?
7: Para impulsar eso, bueno, pues es precisamente lo que hace el diputado local. Ellos son los que revisan los presupuestos, los revisan, los estudian, los analizan. Y la idea es que ahora el diputado o la diputada de Morena vote a favor del pueblo, no a favor de lo que quieran unos cuantos. Uh-huh. Eso, para empezar, hay que impulsar también el tema de bajar las placas. Las placas están carísimas, son de las más caras del país. También un aumento que aprobaron las y los diputados del PRI. Quiero llegar para poder impulsar que baje ese costo o que se note la recaudación.
0: Eso a mí me gusta.
7: Que se note la recaudación. Sí. Exactamente. Por otra parte, también acuérdense que en Coahuila somos uno de los estados a donde no llega la pensión para discapacidad. Y hace ya tiempo, en algunos días, en un crucero justamente, una persona me dijo algo que de verdad me dejó indignada.
0: ¿Qué te dijeron?
7: Me dijeron que Morena, te los digo tal cual, no vamos a andar manteniendo huevones.
0: No, a ver.
7: Le dije a esa persona... Usted no tiene ni idea de lo que vive una familia que tiene una persona con discapacidad, que tiene que trasladarse, que tiene que pagar terapias, medicamentos, además mantener a los otros hijos, muchas veces madres solteras.
0: Y las tragedias por la
7: No. Terrible la respuesta. Nos hace falta también un poquito más de sentido comunitario.
0: Y empatía.
7: Empatía total, porque no podemos seguir viviendo en una sociedad donde uno ve por sí mismo y ya que los demás se amuelen. Somos una comunidad.
0: Sí.
7: Y tenemos que traer la pensión para discapacidad, porque aunque se invirtieron 320 millones de pesos este año, justo en vísperas de que iniciara la temporada electoral, esos 320 millones van a servir para beneficiar a 2,000 personas nada más. Pero son 140,000 personas con discapacidad que están esperando su pensión. Eso va a ser otra de nuestras banderas de lucha.
0: Sí, pues es una campaña muy corta. Hoy estamos a día 12.
1: Hoy
0: ya.
1: Hoy es 12 de mayo. Ya.
0: ¿Cuándo se acaban las campañas?
7: El 4. El 4 para que sean 3 días de veda electoral. Y el día 7. No me quites un día, Tere, por favor.
1: Un día menos, pero Ale, andas 24 horas,
7: ¿sí?
1: 7 días a la semana, un día de descanso.
7: Fíjate, y me da mucho gusto cuando de repente en la calle la gente me encuentra y es como, ¡ay, aquí andas! Porque sí, me aviento todos los recorridos y al día hacemos 3, 4, 5, 6 actividades, me las aviento todas porque me gusta estar ahí, porque necesito además recolectar las opiniones de la gente, qué es lo que quieren las personas. Y sé que hay muchos candidatos que van, tocan 3 puertas, se toman la foto y fuga, y no, a nosotros de verdad que nos cansamos.
0: Eso debería alegrarte, bronca de ellos.
7: Claro, o sea, que menos, vayan.
0: Que menos tengan acceso al pueblo, ¿no?
1: Hace 2 años me tocó acompañar a Ale en un toca-toca.
7: ¿Y qué tal corriste? Machín.
1: Y bajo la lluvia.
7: Sí, sí, me acuerdo.
0: Pues era pues, por estas fechas también,
7: sí,
0: supongo, ¿verdad?
7: Justamente sí, sí, por mira, estas fechas.
1: Si hubiera encontrado aquí mi tercer relevo del 21K.
0: Ah, me siguen culpando.
7: ¿Vas a correr el 21K?
0: Me siguen
1: no,
0: culpando.
1: No, alguien nos despreció el relevo, pero no, de eso no estamos hablando.
0: Me quieren hacer quedar mal.
1: De eso.
0: Que de sus tiempos.
7: Vamos a correr los 21 completos.
0: Sí,
1: No, tampoco.
7: Tampoco tanto, ¿no?
0: Oye, Ale, 30 días de campaña para... ¿Cuántas colonias hay ahí? ¿100?
7: No, 101 secciones más la el reseccionamiento que se hizo. Yo creo que andamos en 113 secciones. Pero acuérdense que nosotros vigilamos las secciones electorales. Claro. Uh-huh. Algunas se componen de varias colonias y todas, absolutamente todas, las vamos a pisar. Todas tienen una necesidad distinta. Hay quienes nos dicen, aquí hace falta seguridad, acá hace falta agua. Que, por cierto... Ustedes han de haber cubierto esa nota.
0: A ver, ¿cuál?
7: El Cabildo y el Congreso del Estado aprobó por mayoría el año pasado 150 millones de pesos en crédito para Aguas de Saltillo.
0: Ajá.
7: Para que llegara el agua para octubre del año pasado. Y ahorita es fecha que vamos a las casas y nos dicen no hay agua desde hace 5 días.
1: ¿Para abril o para mayo?
7: ¿De qué año?
0: Ah, eso sí, no sabemos.
7: Esa es la pregunta, ahí síganla, pues, ahí síganla.
0: Por lo pronto vamos a un corte.
1: Vamos.
0: ¿Te quedas
1: un corte
0: con nosotros, Ale?
7: Claro.
0: Sí. Ok.
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0: ¿Qué tal?
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0: Ángeles Saltillo.
1: Seguimos resistiendo. Continuamos.
2: Oye, Ale, estamos de regreso en la resistencia con Alejandra Salazar, candidata de Morena y PT, de la alianza de Morena y PT. ¿Es alianza o es coalición?
3: Es una coalición, okay, sigamos haciendo historia en Coahuila.
2: En Coahuila, sí. Oh, okay. De Morena y PT al distrito número 16, que quienes nos están escuchando y viendo aquí en Saltillo, es el sur de Saltillo. Ale, yo he seguido tu carrera, eres una mujer muy talentosa, de mucho valor. Directa, frontal, como van las cosas, y tengo que decir, y estas son palabras mías, a mí no me gustó, ¿sí?, el lugar en el que tu partido te puso, en la lista de
3: plurinominales.
2: Y veo que hay gente que tuvo mucha suerte, oye, pues, que compren un boleto de lotería.
4: Pero ¿cómo fue? ¿Sí? Porque yo aquí peleé también, yo dije, tú te merecías estar más arriba, creo que tienes más posibilidades, tanto en territorio como
2: en sacaste muchísimos votos para en la alcaldía, muchísimos, sí, cientos de miles.
3: 148,000.
2: Que te pongan, ¿en qué lugar? Estás en el noveno.
3: En el 9.
2: Pues ya, mejor nadota, como dicen.
3: Mejor nadota. Sí. No, pero
4: las gracias.
3: Pero fue un proceso completamente legal, completamente transparente.
4: A ver, ¿cómo fue el proceso?
3: Miren, el proceso de insaculación se hace público, se hace una transmisión en vivo. Todo mundo puede ver lo que está sucediendo. Llegamos a un salón, estaba ahí representación de nuestra dirigencia nacional, estaba nuestro presidente del partido, Carolina Rangel, nuestra secretaria, también estaba conectada. Uh-huh. Y luego, pues, recortan los papelitos y te muestran los nombres de todos los candidatos.
4: O sea, el tuyo,
3: y las candidatas.
4: El de todos iba una sola vez.
3: Una sola vez, exactamente.
2: Okay. ¿Segura?
3: Se hizo una. Sí, de verdad, nos vimos. Bueno. Se hizo una tómbola de hombres y una de mujeres.
2: Ya.
3: Comenzaron con mujeres y pues empezaban ahí a sacar las esferas que eran transparentes. La tómbola era transparente. Todos pudimos ver. La verdad es que, fíjate que más allá de estresarme por si quedé en el 9, que es prácticamente
4: nada.
3: Estoy bien concentrada. Yo ni siquiera tenía considerado entrar por la vía plurinominal. Ni siquiera sabía que iban a hacer proceso de insaculación para pluris. Mi meta siempre ha sido ganar por la mayoría.
4: Por territorio.
2: ¿Sí? A ver, creo que tienes una muy buena posibilidad. A ver, tu perfil, la forma en que enfrentas los problemas que tiene esta sociedad.
4: Oye, nació en ese distrito.
3: Además, en Lomas de Lourdes.
2: Ok, ¿sí? Ya, muy
3: ahí
2: bien.
3: Ahí en la de Conejos.
2: Pero desde mi punto, y esta es una opinión mía, tu perfil era para asegurar, como otros aseguran, a ver si como Diego se quedó en segundo lugar, ¿verdad?
3: No, pero
2: oye,
3: bien
2: tiene,
3: padre, ¿no?
2: Tiene mucha suerte.
4: Oye, la esposa de Shamir, ¿no?
2: ¿También?
3: No, mira, Diego del Bosque es nuestro presidente.
2: Sí, yo lo sé.
3: Tiene años caminando el territorio, sí, haciendo muchísimo por la gente, cuidando el movimiento de nuestro estado. Yo creo que Diego del Bosque...
4: Oye, pues también salió del 16.
3: También, aparte, y trabajaba en el 16.
4: Y trabajaba.
2: Sí.
3: Muy merecido,
2: muy
3: la verdad.
2: O sea, sí. El que tú, a ver, trabajo es trabajo.
3: Claro.
2: Mientras no sea una cosa relacionada con algo ilegal, trabajo es trabajo.
3: Exactamente, sí. No, Diego del Bosque es una gran persona, es un gran dirigente,
2: pero
3: es un gran militante,
2: también, sí.
3: Tiene mucha buena suerte, sí, y además se ganó ese lugar.
4: Es que acaba
3: lugar.
4: De tener hijo.
2: Ah,
3: tiene un bebecito.
2: Un saludo a Diego.
3: Alicia, a su esposa, a su
4: y
3: bebé.
4: A Diego del Bosque.
2: Un saludo a Diego, tengo mucho rato no verlo, pero le mandamos un saludo. Muy
3: ahí
2: cordial.
3: Andaba hace ratito con nosotros. Ayer traía yo ahí a su bebecito.
2: ¿A dónde fuiste?
3: Hoy anduvimos en Mercadito, anduvimos allá al sur, hicimos recorrido en Teresitas, hicimos ahí el mercado
2: enorme,
3: de la Miguel Hidalgo, Teresito, sí. Enorme, y además agarramos las subidas hasta donde literalmente ves una barda así de tierra, donde volteas y ves
2: está el cerro.
3: La sierra, sí, ahí la sierra. Llegamos, exactamente, y la gente se asombra de que ¿qué andan haciendo aquí si nunca vienen para acá? Pues precisamente eso quiero, llegar a donde nadie llega porque les da flojera ir hasta allá.
2: Pues qué bueno que a ti no te da flojera.
3: No, para nada, sí. Me encanta.
2: Y además, bueno, como actividad física es sensacional.
3: Además, ¿sí? Exactamente.
2: Y Te queda...
4: Que a ella, paréntesis, ¿sí? A ella no le hace falta. Hay otros candidatos que no sé si lo viste. Parece que se comieron a otro.
2: Sí, deberían. Deberían pero bueno, como decían, Bora respeta. No nos vamos a meter con los...
4: En los cuerpos ajenos, cuerpos
3: no,
4: ajenos
3: no opinamos de cuerpos,
2: no, opinamos
3: ajenos,
2: de cuerpos
4: no,
2: ajenos.
4: Pero Ale, muy buena condición, sí.
2: Pues,
4: sí.
2: Oye, para subir por todo Teresitas hasta arriba. Luego hay una colonia al fondo, al lado del rastro municipal, que...
4: A ver, pero tú andas confundido de sí, el rastro no. municipal.
3: Sí, el rastro está en el 15.
4: En el distrito 15, que pues no es el sur. Torreón.
3: No, es poniente.
4: El rastro por Santa Elena.
2: Sí, ándale.
3: Para atrás.
2: Santa Elena.
3: Santa Elena para atrás.
2: Sí. También está en parajes de Santa Elena. Sí,
3: ándale, sí, grandísimo, sí, sí. Exactamente. Ahí. Sí, y además ahí hay mucha necesidad. Encontramos muchos condominios, mucha gente que se siente muy olvidada y con toda razón. Están en todo su derecho de exigir y de reclamar. El problema es cuando el ciudadano está enojado y dice, no, pues no voy a votar, porque todos son lo mismo.
2: Oye, yo creo, no sé si te parezca, yo no veo una gran campaña del Instituto Electoral de Coahuila llamando al voto,
3: ¿Quieres que te diga lo que opino al respecto?
2: Sí, por ejemplo,
4: aquí estamos.
3: Creo que a la autoridad electoral le interesa quedar bien con el partido hegemónico. Les interesa
2: pero
3: que
2: si
3: no
2: lo,
3: se difunda.
2: Pero si lo nombran de México, ¿qué?
3: No, es que les interesa que no se difunda la elección. Ajá. Porque, okay. A ver, vamos a hablar. Es un modus operandi sistemático que entre el. ¿Lo puedo decir? ¿Puedo hablar de partidos? El PRI moviliza su estructura.
2: Ajá.
3: Y lo que quieren es que nadie de los demás vaya a votar para ganar con esa estructura. ¿Qué pasa si toda la gente sale a votar ese día? La estructura de ellos va a quedar chiquitita, porque además son bien poquitos.
2: Pero a ver, Ale, en justicia, ustedes tienen una muy buena estructura. A ver, gobiernan la mayoría de este país.
3: Así es.
2: Y porque lo han hecho muy bien. O sea, el movimiento que creó el presidente López Obrador es una...
3: Es el más grande del mundo.
2: Es una brutalidad lo que hizo en tan poco tiempo.
3: Claro.
2: Ustedes también tienen estructura. También lo van a hacer, Ale. O sea, evidentemente, y malo que si no lo harían, oye, pues para eso son precisamente las estructuras. A lo que voy es que se está quedando corto el Instituto Electoral de Coahuila en llamar al voto.
3: En la difusión,
2: pero si
3: exacto.
2: Si ellos no lo hacen... Hazlo tú.
3: Claro, exactamente. Gracias por este espacio, de hecho. Y lo estamos haciendo todos los días, todo el día en las redes sociales. Acuérdense que el 7 de junio tenemos elecciones a diputados locales. Está en sus manos, no en las mías, ni en las de los otros candidatos. Está en sus manos decidir si quiere más de lo mismo, si quiere más apellidos, si quiere a otra persona que tiene dos legislaturas, quiere vivir la tercera todavía del erario sin hacer además nada, quienes nos trajeron la deuda, quienes trajeron a los Zetas, quienes endeudaron a los maestros. Ya no queremos más de lo mismo. Ni va a cambiar el PRI, ni va a cambiar Moreira. Los que tenemos que cambiar somos nosotros, de mentalidad, irnos con el cambio, con lo verdaderamente nuevo, porque andan por ahí otros partidos sin carga ideológica, chiquitititos, diciendo que son lo nuevo, son lo mismo, porque todo le votan a favor al partido hegemónico en el poder. Entonces aproveche la oportunidad que tiene el 7 de junio para salir a hacer patria. Vaya y cuide una casilla, vaya y vote temprano
2: y vote
3: y llévese y
2: vote
3: a toda su familia.
2: Eso es lo principal.
4: Sí. Pues salir a votar.
2: Así es. Sí. Digo, todos tenemos que salir a votar, por supuesto. Yo voto aquí, enfrentito.
4: Ah, entonces sí, sí eres ciudadano.
3: Eres fresón.
2: No, pues así me tocó. Pero, o sea, además, pues mi mamá, reclámele a mi mamá mi color de pelo, pero yo creo. Les paso su contacto, pues yo qué, soy una víctima.
3: Víctima del privilegio. Sí, racismo a la inversa.
2: ¿Qué puedo hacer? O sea, ¿puedo hacer?
3: Ya no le arregles a
2: Pero bueno, porque le vamos a hacer.
4: Tú votas aquí cerquita.
2: Yo voto aquí enfrente, aquí en una escuela, aquí atrásito del Oxxo que está aquí enfrente de
4: Zócalo, ok. Sí. Yo aquí pensé que en la secundaria. No. Ejército mexicano, ¿no?
2: No, okay, qué atrásito. Okay. Pero bueno, Ale, esta es tu casa.
3: Gracias.
2: Qué bueno que nos pudiste acompañar. Gracias por aceptar la invitación. Y mientras quede el resto de la campaña, aquí eres bienvenida.
3: Órale, pues.
4: Estaría padre un balance, ¿no?
2: Sí, por supuesto, ándale. Sí,
4: ya
2: sí.
4: Al final.
3: Sí, claro, sí, todas las veces que nos inviten.
2: Oye, rapidísimo,
3: aquí
2: hoy en la tarde y mañana, ¿dónde vas a estar para que la quien nos vea?
3: Ay,
2: escuche,
3: coordinador, ¿en dónde vamos a estar ahorita? Sí, cierto, vamos a hacer un crucero en Bellavista.
2: Un crucero
3: hoy.
2: Bellavista.
3: Sí.
2: ¿A una hora?
3: A las 5 de la tarde.
2: Está mucho sol.
3: Sí, a las 5 de la tarde.
2: Todavía,
3: no, pero padrísimo que se arma. Sí.
4: Exactamente. Hoy tocó un día rico, no, no.
3: Está nublado, sí. Está nublado. Sí, sí, sí.
4: Entonces, en la Bella Vista hay mucho ambiente.
3: Sí, padrísimo la Bella Vista. Además es una colonia de muchísimos años de mucha tradición. Y hay mucho morenista por allá. Allá vamos a andar al ratito.
2: Muy pues bien. Sale, esta es tu casa. Sale.
3: Gracias, sí. Chicos.
4: Bienvenida,
3: gracias.
4: Ale, y las veces que quieras, aquí eres.
3: Sí. Órale,
2: pues. Pues se nos acabó el tiempo, Ter.
4: Así es, nosotros lo invitamos a que continúe con la programación que Grupo Zócalo tiene para usted. Escúchanos y véanos el día de mañana aquí en La Resistencia.
2: Gracias, Ale, por visitarnos.
3: Adiós.
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0: Es la 1:57.
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2: Son las 2:09.
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2: Son las 2 con 20 minutos.
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9: Son las 2. Con 32 minutos.
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4: Son las 2:45.
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2: Son las 2:58.
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3: Son las 3. Con 3 minutos.
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5: Son las 3 con 15 minutos.
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2: Son las 3 con 35 minutos.
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2: Son las 3 con 53 minutos.
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5: Son las 4 con un minuto.
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3: Son las 4 con 15 minutos.
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2: Son las 4:38.
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2: Son las 4:52.
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5: Son las 5. Con 3 minutos.
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2: Son las 5 con 19 minutos.
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6: Son las 5 con 32 minutos.
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2: Son las 5 con 41 minutos.
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2: Son las 5 con 53 minutos.
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